an unmistakable voice. Oh man, I like that. Se llama Kiana Huerta. That is her latest, Sin Tu Amor, aquí en su estación favorita, Alegría Latina. Up next, I have Audrey Galván with her latest, Man, I Like This Song. Toda esta música la encuentran aquí en Alegría Latina, cada domingo de 7 p.m. hasta la madrugada.

That is brand new music, Rolando Treviño y Grupo Mezquite. Para ustedes aquí en Alegría Latina. M-Dose is up next. Tentación, come on.

0: 92.7 Alegría Latina, in my opinion. There's no better voices. Together, híjole. Arturo Gutierrez and Agnes Torres, featuring, pues, New Variety Band. Para ustedes aquí en Alegría Latina, man, takes me way back. Una viejita, para que no se enojen. Después de este corto comercial, I will return with more music.
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2: Running late, feeling great esta noche. Gracias por estar conmigo siempre, Jesús el buen amigo. Aquí en su programa favorito en la ciudad de Holland, Michigan, extending all the way around the world a couple of times. Y pues, locally, all the way to Bravo, Michigan. Bravo, Fenville, Saugatuck, let me see, Bentheim. Uy, there's a good one. Yeah, Hudsonville. Granville, all the way to Grand Haven. Y pues, what can I say? Continue to listen to Alegría Latina.

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And that's going to do it for tonight, mi gente. Oh, my goodness. Oh, give you a little music to relax so you can go to sleep. I'm all wound up. I could go another 5 hours. I really do. I got the music. Quiero dar las gracias de todo corazón a todos ustedes que me acompañaron esta noche, esta bonita noche, domingo, el 20 de septiembre. Y pues, gracias a Dios, estamos aquí una vez más. Los espero siempre aquí en su estación favorita, Alegría Latina, 92.7 FM Streaming, 92.7theven.com. Con su amigo, pues, Jesús, el buen amigo, that be correct. Ay, ay, ay. Cuídense mucho, mi gente. Los quiero. No se les olvide que, pues, aquí estamos con su programa. Gracias una vez más y feliz inicio de semana.